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9: Es la hora 23:25.

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0: Es la hora 7:07.
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0: Es la hora 1:03.
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0: 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Es la hora 1:34.
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1: Es la hora 2:02.

0: Es la hora 2:30 minutos.
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1: Es la hora 3:02.
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0: es la hora 4:02.
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1: Es la hora 5:01.
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1: Es la hora 5:33 minutos.

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1: Es la hora 6 en punto.
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0: Bien, con este hermoso tema de Air Supply arrancamos Despierta Córdoba. Ya son las 6 y 8 de la mañana. Estamos en vivo por 96.1 desde los estudios de Grupo Shopping. ¿Cómo están? Bienvenidos. Hoy es jueves, ¿eh? Hay que ponerle ganas. Es jueves, ya no falta nada. El último estirón para llegar al fin de semana. Y ya está terminando otra semana más de septiembre con distintos tipos de clima. Porque hemos tenido calorcito, aunque ha estado bastante ventoso, medio como de agosto más que de septiembre, pero viene cambio de tiempo, así que tienen que estar atentos, alerta. Ayer me llegaban las notificaciones a la tarde-noche de la Policía de Córdoba y había llovizna y lluvia en algunas rutas. Hoy, por lo pronto, no, pero se viene para la tarde-noche tormenta y viento sur, viento frío, así que hay alerta amarillo por tormentas, entonces, para toda la provincia, zona serrana, centro, norte y posiblemente sectores del sur, con abundantes precipitaciones en cortos periodos, fuertes ráfagas de viento y posible caída de granizo e intensa actividad eléctrica. Atención con este dato, es muy importante, sobre todo si van a salir tarde-noche de hoy. Y el mal clima parece que se va a extender inclusive el fin de semana. Bueno, así venimos, así que hay que aprovechar entonces el último rayo de sol para colgar la ropa hoy temprano, porque se vienen días de lluvia. Después no digan que no les avisamos. Bueno, que está todo el equipo. Acá Facundo Acesol y Pato Rado. ¿Cómo estás, Pato?
1: Diego, buen día para vos, para Facu, para toda la audiencia. Bienvenidos a este jueves 10 de septiembre, con una temperatura actual a esta hora que está rondando los 13 grados, casi 12 grados 8 tenemos a esta hora en Córdoba, humedad 68%, viento del sector noroeste a 4 kilómetros por hora, cielo parcialmente nublado, máxima de 24 grados para el día de hoy, y como anticipó Diego, se esperan lluvias, tormentas aisladas para la tarde-noche de este jueves, que se extenderían para mañana también viernes.
0: Bueno, entonces hay que aprovechar un ratito para colgar la ropa si todavía no lo hicieron. Tenemos muchos temas para compartir, como siempre, en un ratito vamos a estar con la tapa de Despierta Córdoba y también los invitamos a que se sumen con sus mensajes. Hoy es día jueves, con la posibilidad de que puedan programar alguna canción que les guste y también opinar de los temas que tratamos, Pato, a través de nuestra línea de WhatsApp.
1: No, no solamente eso, Diego, tenemos un par de entradas para ver de Batallas y de Amores, esta obra de teatro, así que bueno, ya vamos a estar recordándoles cómo tienen que hacer. 351-220-6919.
0: Bien, vamos a ir con la frase del día, como siempre. Tienes derecho a cometer errores. Si los demás no saben aceptar tus imperfecciones, no es problema tuyo. Naciste para ser feliz y no perfecto. Muchas veces nos exigen tantas cosas. Ojo, nuestra civilización, la Argentina, es más laxa. Hay otras que ni les cuento. Yo por ahí cuando veo cómo son en, no sé, China, o en Corea del Sur, los asiáticos, o en otras situaciones, son mucho más rígidos y más duros. Pero bueno, de todas maneras, están aquellos, no sé, padres, docentes, profesores, que son muy exigentes. Y si das más, más te exigen. Y en el trabajo lo mismo. Si das más, más te exigen. ¿Viste? Y por ahí siempre así, che, aquel no hace tanto y a mí me piden más, más, más. Bueno, y a veces nos equivocamos. El que más hace, más tiene posibilidades de equivocarse. Obviamente, el que menos hace y está mirando el celular todo el día y el techo, se equivoca menos. Y muchas veces es injusto. Es injusto. Y muchas cosas recaen sobre el que más hace muchas veces. Bueno, y tal vez, por ende, el que está más expuesto o la que está más expuesta a equivocarse. Bueno, tienes derecho a cometer errores. Si los demás no saben aceptar tus imperfecciones, no somos 100% impecables, perfectos, no somos una IA. Ojo, que la IA también se equivoca. No es problema tuyo. Naciste para ser feliz, no perfecto. Si hay algo que no te está haciendo feliz, si hay algo que te tiene agobiado, si hay algo que te asfixia, pensá dos veces si estás en el lugar correcto. En la carrera que estás eligiendo, en el trabajo, en la pareja, en lo que sea. Fíjate, por ahí necesitas hacerte un costado un poquito, reflexionar, pensar y ahí tomar una decisión. ¿Sigo o no sigo con esto? Sí, pero tenés derecho a ser feliz.
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0: Bien, 6 y 21, comenzamos a desarrollar los temas del día. Antes les recordamos que la máxima prevista para hoy es de 24 grados, así que va a estar cálido, pero hay alerta amarilla por tormentas a partir de la tarde-noche y se va a prolongar por lo menos hasta el viernes o sábado inclusive, con vientos fuertes, fuertes ráfagas de viento, viento sur, descenso de temperatura y con lluvia y posible caída de granizo en algunos sectores de la provincia de Córdoba. Así que cambia bastante abrupto el clima esta tarde-noche. Bueno, uno de los temas importantes tiene que ver con que detuvieron a otro joven y ya son 16 los arrestados por grooming y abuso en el norte de Córdoba. Se trata de un joven de 20 años, quien quedó involucrado en la causa que lleva adelante la fiscal Analía Cepede por supuestos abusos a menores de 13 y 14 años. Recordemos que esto ha desatado un escándalo, no solo en Villa María de Río Seco, sino también en la legislatura de Córdoba, porque uno implicado, el ex asesor del ahora ex legislador Flores de la Unicameral, está involucrado y está imputado por este caso. Los agentes secuestraron el celular del sospechoso, que quedó incorporado a la investigación. Con este arresto, entonces, la cantidad de detenidos, decíamos, asciende a 16. Además, hay un adolescente de 16 años que quedó a disposición del juzgado penal y juvenil y otro joven de 18 años que por el momento no fue privado de su libertad. Los involucrados son investigados por los delitos de abuso sexual con acceso carnal y grooming. Y el nuevo detenido fue trasladado y alojado en la cárcel de Cruz del Eje, mientras la justicia continúa con las medidas correspondientes para avanzar en el esclarecimiento de este caso, que comenzó con la búsqueda de una menor de 13 años desaparecida en Villa María de Río Seco y desató esta tremenda situación, espantosa situación, de grooming y abuso a menores, nada más y nada menos de 13 y 14 años. Ojalá que se llegue realmente a fondo con este tema. Por otro lado, hay otra detención que tiene que ver con un policía acusado de golpear a chicos de 16 años en Altagracia, Pato.
1: Así es, un policía de Córdoba fue detenido en la causa que investiga una presunta agresión contra adolescentes de 16 años. Esto fue en Altagracia. Su compañera también quedó imputada por hechos vinculados a su función, obviamente. La decisión fue confirmada por la Fiscalía de Instrucción de Segundo Turno de Altagracia, a cargo de Alejandro Peralta Otonello. El episodio investigado ocurrió durante la madrugada del sábado 5 de septiembre en inmediaciones de esa ciudad. Según informó el Ministerio Público Fiscal, antes de ordenar la detención se dispusieron distintas medidas para reunir pruebas. Entre ellas estuvieron las declaraciones de las víctimas, ambos menores de edad, y diligencias realizadas por personal de Dirección General de Control de Conducta Policial. El arresto se concretó durante las primeras horas de la tarde y el policía quedó alojado en un establecimiento penitenciario a disposición de la justicia.
0: Bien, por otro lado, en el ámbito judicial, el debate por el choque en las Altas Cumbres abrió un nuevo capítulo en los tribunales de Villa Dolores, porque a la discusión sobre la condena penal de Oscar González se sumó ahora una demanda civil por una cifra multimillonaria. Las tres familias afectadas se exigen una indemnización conjunta de 11.776 millones de pesos. La demanda apunta de manera directa contra el ex legislador Oscar González, que recordemos que ahora dice que no tiene ninguna propiedad a su nombre, eso dijo en el juicio, y que alquila una casa. Pero antes de la tragedia tenía un montón de propiedades. De hecho, se lo está investigando en el fuero federal por supuesto enriquecimiento ilícito por la cantidad de propiedades que tenía y con cifras en la declaración jurada con números pobrísimos. Cocheras en Nueva Córdoba, terrenos en la sierra de Córdoba, propiedades. Bueno, ahora tiene una casa alquilada. Pero también la demanda es contra el gobierno de la provincia de Córdoba. En el origen de la demanda judicial remite al 29 de octubre de 2022. Aquí esa tarde González, recordemos, manejaba una camioneta BMW que no era de él, sino que había sido otorgada por la justicia de Córdoba porque estaba en guarda. Una camioneta estaba retenida por la justicia y estaba en guarda. Y se la dieron al legislador. Se habían dado a otros legisladores. Después de esta tragedia no se la dieron más a ningún legislador y a ningún político. porque realmente fue un escándalo. Esto había ocurrido en la ruta provincial E34, a recordemos a la altura del paraje Niña Paula. El vehículo cruzó de carril e impactó de frente contra un Renault Sandero. Después, quién impactó más, quién impactó menos, cómo, todo eso se discutió durante estas audiencias. Pero Alejandra Bengoa, de 56 años, que manejaba el auto, murió en el acto por el golpe, prácticamente. Porque muchos testigos dijeron que la escuchaban gritar y preguntar por las hijas, por la hija y por la amiga de la hija, las adolescentes Mariana y Alexa, que viajaban como acompañantes en el mismo vehículo y sufrieron heridas graves. Bueno, ahora los jueces de la Cámara del Crimen evalúan los pedidos de cárcel que presentaron la Fiscalía y la querella durante la etapa de alegatos, y en simultáneo también tiene que analizar este pedido de indemnización que hicieron las familias. Bien, por otro lado, ahora vamos a hablar de un tema también que tiene que ver con algo importante. Veníamos diciendo que había asambleas sorpresivas por parte de choferes de UTA en estos días, y ahora hay novedades, pero por el lado del intendente Daniel Passerini.
1: Sí, hay que ver cómo cae esto en la UTA, porque el intendente de la ciudad, Daniel Passerini, cuestionó en el día de ayer las asambleas informativas y las medidas de fuerzas de delegados y trabajadores de la Unión Tranviarios Automotor, UTA, que realizaron en las últimas jornadas, dejando sin prestación a varias líneas de transporte urbano. Passerini aseguró que desde la municipalidad aplicarán descuentos por horas y los días no trabajados, y volvió a defender también la postura del Ejecutivo Municipal. Passerini afirmó que la municipalidad no mantiene deuda ni atraso económico con las empresas ni con los trabajadores. El intendente asoció las medidas de fuerzas que afectaron, recordemos, línea 22, 24, 28 de TAMSE, por ejemplo, con las elecciones internas que hay dentro de UTA, calificando el conflicto como algo que no tiene sentido, ya que los comicios se definen en Buenos Aires. El Ejecutivo anticipó que se tomarán todas las medidas administrativas correspondientes para defender, bueno, a los usuarios que se vieron fuertemente perjudicados en estos días.
0: Bien, después de las 7 de la mañana vamos a tener la palabra de referentes de la UTA, a ver qué dicen de esta situación y también qué está pasando. Y si van a continuar o no estas asambleas sorpresivas, o cómo van a continuar con estos reclamos que están haciendo por cuestiones salariales. Por otro lado, a nivel nacional, ayer hubo una sesión caliente, un debate caliente en la Cámara de Diputados por endeudamiento y discapacidad principalmente. Los legisladores aprobaron los emplazamientos para las comisiones y de esta manera que avancen durante septiembre con la discusión. La votación alcanzó 249 votos afirmativos y permitió fijar un cronograma para el tratamiento y la firma de dictámenes. Decíamos que fue caliente el debate adentro, pero también afuera, porque hubo una movilización por la prórroga de la emergencia de discapacidad que ocupó las calles frente al Congreso, que unió reclamos contra el gobierno que tuvieron un alto impacto. Los carteles decían: la emergencia es ahora. Esas eran las pancartas trabajadas por trabajadores del sector de discapacidad, por familias y por personas también con discapacidad, y se sumó a la tradicional movilización de los jubilados de todos los miércoles que se lleva a cabo en Buenos Aires. Esta marcha y movilización por discapacidad se dio también en distintos puntos del país, no solo en Buenos Aires, pero muchos referentes viajaron hacia allá, y hoy vamos a tener la palabra de una de ellas después de las 7 de la mañana, que está allá todavía en Buenos Aires y que participó de la marcha reclamando que se implemente la emergencia en discapacidad. Recordemos que la vigencia de la emergencia votada el año pasado terminaría en diciembre, y la fecha original quedó corta después de aprobarse porque fue vetada, y luego de levantar el veto por la presión multitudinaria de muchas marchas que hubo, se negoció, salieron fallos, por otro lado, fallos favorables a la ley. El gobierno siguió sumergiéndola en un laberinto legal mientras aplicó algunas medidas, pero sin cumplir con todo lo exigido. De hecho, ayer denunciaron que endureció el alta de certificados por discapacidad, algo que en su momento decía Españolo, que está siendo investigado, de Andis, en los famosos audios, que decían, bueno, entre otras cosas, hay que endurecer las altas. Bueno, así están dadas las cosas. Entonces, movilización ayer por discapacidad en varios puntos del país, pero sobre todo frente al Congreso, y vamos a estar ampliando esto después de las 7 de la mañana. Por otra parte, El gobierno consiguió el aval en el Senado para la reforma del Banco Central, Pato.
1: Sí, el gobierno consiguió el respaldo en comisión del Senado para los proyectos de reforma de la Carta Orgánica del Banco Central y de Inocencia Fiscal 2. Estas iniciativas, las dos consideradas centrales para el programa económico de Javier Milei. El avance de los proyectos representa un logro para quien es la jefa, ¿no?, del bloque en el Senado, Patricia Bullrich, ya que la próxima semana podrá convocar a una sesión para debatir estos proyectos económicos luego del traspié que sufrió también el miércoles, cuando debió suspender la sesión prevista para el día de hoy, que iba a debatir lo que era la reforma de biocombustibles. La Libertad Avanza logró entonces reunir los votos de los bloques aliados y obtuvo dictamen, ¿no?, para la reforma de esta Carta Orgánica del Banco Central de la República Argentina y de lo que es Inocencia Fiscal 2.
0: Bien, por otro lado también el gobierno evalúa incluir la pesca en las sanciones por actividades vinculadas a Malvinas. La iniciativa para endurecer las penalidades podría ampliar su alcance más allá de los hidrocarburos, el petróleo. El Ejecutivo prevé enviar el proyecto al Congreso el próximo lunes. Yo he hablado varias veces en Despierta Córdoba con distintos referentes de áreas que tienen que ver con la aviación, por ejemplo. Cuando hablamos de el Ara San Juan también, que tenía que ver con los submarinos y la tragedia del Ara San Juan. Y muchas veces me decían, es impresionante ver el límite, o inclusive se lo pasan al límite, desde el aire, el límite de la plataforma argentina, porque están llenos de buques pesqueros robando los peces de Argentina. Se pasan y no tenemos cómo controlarlos. Con un submarino, con algunos avioncitos, no alcanza. Y lo saben muy bien. O sea que, ¿evalúan incluir la pesca en las sanciones por actividades vinculadas a las Malvinas? Muchos van a decir, perfecto. Ahora, ¿cómo lo van a controlar después? Veremos. Porque una cosa es prohibir y otra cosa es que tengamos las medidas para poder hacerlo. Por lo pronto, hasta ahora, imposible. Con algún submarino y con algún avioncito dando vueltas, imposible. Son cientos y cientos de barcos que constantemente están sacando peces, mariscos y demás del mar. Y se pasan de nuestra plataforma argentina, se pasan. Dicen que parece una ciudad. Desde el aire, me decían los pilotos, parece una ciudad. ¿Cómo se ven todas las luces de los barquitos? Bien, gracias, ¿no? Bueno, hoy el INDEC va a dar a conocer el dato de la inflación de agosto. Y va a ser a partir de las 16 horas. El instituto va a dar a conocer cuántos fueron los aumentos en el octavo mes del año. Y hay expectativas de que se ubique por debajo del 2%. Recordemos que el Centro de Almacenamiento de Córdoba dio el 1,9%. En caso de ubicarse por debajo del 1,5%, podría ser la cifra más baja, lo que va del mandato de Javier Milei. Habrá que ver si esa es la expectativa del gobierno, habrá que ver si se logra. El 1,5%, habrá que ver. En Córdoba dio, según el Centro de Almacenes, el 1,9%. Bueno, Pato, obviamente también vamos a hablar de deportes.
1: Así es, porque seguimos con los torneos internacionales de clubes, Copa Libertadores, Copa Sudamericana, y nos vamos preparando para lo que va a ser una nueva fecha del torneo clausura, que comenzará en el día de mañana, cuando, por ejemplo, Boca salga a la cancha adelantando su partido con Central Córdoba de Santiago del Estero, ya que la semana que viene tendrá la vuelta contra San Pablo en Brasil. Así que nos vamos poniendo todo, ¿no? Todavía no hubo noticias y novedades de lo que anticipaba Ricky Vázquez ayer, de la posible venida de la selección argentina a Córdoba, así que estamos también atentos a eso.
0: Por supuesto. Y bueno, también sigue siendo noticia y siguen las repercusiones por la muerte de Chiche Helbourne. Ayer falleció a los 82 años en la ciudad de Buenos Aires, luego de permanecer internado desde el lunes en el sanatorio Los Arcos por problemas respiratorios. Y esta noticia provocó una fuerte conmoción entre colegas, amigos y figuras del mundo de la televisión, donde el periodista y conductor desarrolló una extensa trayectoria. A algunos les gustaba más o menos el estilo, pero nunca pasó desapercibido Chiche Helbourne. Y quedó en la historia del periodismo argentino. Es un personaje, y era un personaje disruptivo, distinto, tenía una forma distinta de hacer preguntas, de interrogar, de presentarse. Recordemos que una de las últimas entrevistas que dio Cristina Kirchner fue a Chiche Helbourne, por ejemplo. La noticia del fallecimiento fue confirmada ayer por América TV primero. En programas de espectáculos también se había señalado que, a diferencia de otras internaciones de figuras públicas, El equipo médico de Hellburg no tenía previsto difundir un parte médico oficial. La muerte del periodista generó numerosas muestras de pesar en el ambiente televisivo, que despidió a una de las figuras más reconocidas de los medios argentinos. Repito, a algunos les podía gustar más o menos, pero no hay, sin lugar a dudas, nadie lo va a olvidar. Chiche Hellburg tenía un estilo muy, muy distinto y muy particular, y por eso se ganó notoriedad y fue ganando notoriedad con el paso de los años. A los 82 años murió Chiche Hellburg.
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0: Seguimos en Despierta Córdoba en este jueves 10 de septiembre y hay alertas por tormentas por parte de la Policía de Córdoba. Según informa el Servicio Meteorológico Nacional, se prevé para la tarde-noche de este jueves el desarrollo de tormentas de variada intensidad acompañadas por ráfagas, actividad eléctrica, abundante caída de agua y granizo. Se recomienda circular con precaución. Bueno, ayer llegó el viento sur, bajaría la temperatura para el fin de semana, ya lo que sería la despedida, podríamos decir, del invierno. Así que bueno, a tener cuidado, a circular con precaución, porque llegarían las tormentas para la tarde-noche de esta jornada.
1: Así es, exactamente. Bueno, momento de la noticia distinta. ¿Conocen a Omar Sy? ¿Lo ubican?
0: No.
1: Bueno, si les digo esto, capaz que sí. Regresa a Netflix con la cuarta temporada de Lupin, la serie francesa más vista en la historia de la plataforma, con estreno previsto para el 23 de octubre de este año, no falta nada. Y el anuncio confirma el retorno de uno de los títulos europeos más esperados del streaming global y extiende una trayectoria que empezó en enero de 2021 con cifras de audiencia sin precedentes para una producción no angloparlante. Por ejemplo, el primer mes en el estreno alcanzó las 75 millones de personas. Impresionante. Lupin, que es una serie, a mí me gustó muchísimo. Es una serie tipo Sherlock Holmes moderna que mostraba el robo nada más y nada menos del museo más seguro del mundo, el Museo del Louvre. Pero recuerden que en 2025, el 19 de octubre, se cumplió.
0: Lo lograron, sí.
1: Exactamente. El robo más sonado del Museo de París por un grupo de ladrones que sustrajo joyas de la corona francesa. Solo en 7, 8 minutos, el golpe se llevó una fortuna. Y ahora es noticia otro robo en otro museo, y muy audaz, de Francia también. El Museo Renoir. Fue en la madrugada de ayer. Dos ladrones ingresaron poco antes de las 6 de la mañana y lograron llevarse 4 obras de arte, aunque podrían haber llevado inclusive más cuadros, porque quedaron unos cuadros en los jardines del predio. Según se detalló y lo dijo el propio alcalde de la ciudad, Brian Mason, las alarmas del museo se activaron a las 05:48. ¿Por qué no cuida a alguien el museo adentro y lo cierran con alarma nada más?
0: Como la película, sí, una noche en el museo.
1: Escuchame, tiene que cuidar el museo. Tienen obras de arte carísimas y ponen una alarma. Buah. La rápida llegada de la policía, 5 minutos después, forzó a los delincuentes a que escapar antes de completar el golpe. Se llevaron cuadros, pero no llegaron a llevarse todos. Algunos quedaron ahí en el jardín. El museo alberga 12 obras originales del pintor impresionista Pierre-Austin Renoir. Renoir, que encima es uno de los grandes pintores de la historia. Bueno, sufrió el robo en menos de 5 minutos. El valor de las piezas robadas fue estimado en 9 millones de euros, unos 10 millones de dólares, cada cuadro. El propio Mason, el alcalde, aseguró que el grupo actuó con un comando bien informado y equipado con una sierra metálica. Es increíble. O sea, no se puede creer. Tenemos inteligencia artificial. Hay no sé cuántas cantidades de cosas para cuidar semejantes cuadros. Y no solo el valor económico, el valor histórico. Es increíble que pasen estas cosas, ¿no? Bueno, se suma al escándalo del robo al museo de Louvre. Recordemos, decíamos, con el robo de 8 joyas de la corona de Francia. Piezas que aún no fueron recuperadas. O sea, tienen que dar gracias que algún cuadro se cayó o que alguna joya en su momento se cayó. Porque después no la recuperaron más. O sea, el mercado negro que hay detrás de todo esto es impresionante. Y además, la forma del robo, la estrategia en minutos, en 5 minutos. Y el robo del otro museo en 5 o 7 minutos. De película o de serie, como Lupin, que se estrena en octubre. Bueno, Pato, hablamos de deportes ahora.
0: Vamos al mundo del deporte con Ricky Vázquez, porque lo había anticipado ayer. Estamos esperando, todavía no hay anuncio oficial, pero la selección argentina va a jugar 2 amistosos y al parecer Córdoba sería el epicentro para recibir a uno de esos partidos o a los 2 partidos. Todavía no hubo comunicación oficial, todavía no hubo anuncio. Algunos hablaban también de la posibilidad de que se invite a Lionel Messi a que venga a jugar esos partidos para despedirse de su gente en Argentina. No creo que suceda porque ya sucedió eso previo al Mundial. Pero bueno, va a estar la posibilidad obviamente latente de despedir al capitán de la selección argentina. Ricky Vázquez, entonces, un poquito más de los detalles de lo que pasa en la previa del anuncio. Hay que ver si viene Argentina o no.
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4: Hoy no se fía, mañana sí. ¿Cuántas veces, los que estamos arriba de 40 digo, leímos ese cartel probablemente en la despensa del barrio? Hoy ya ni se gastan. Y es una linda manera de arrancar la columna deportiva en la mañana de Despierta Córdoba, porque venimos renegando desde el lunes que iban a anunciar el partido de la selección argentina en el país y obviamente en Córdoba, pero que ha ido cambiando de matices. Que iba a ser el lunes, el martes, el miércoles, llegamos al jueves ya en un punto realmente muy importante para, porque se acaba el tiempo de definición. Ayer contamos que hasta incluso estaba la posibilidad de que se jueguen dos, el 30 de septiembre y el 3 de octubre en Córdoba, pero la verdad es que todo está vinculado aparentemente a saber si Messi puede o no venir a jugar con la selección argentina en una suerte de homenaje y despedida que la selección y que la Asociación del Fútbol Argentino le quiere hacer. Por lo pronto, Messi anoche jugó en el 1-1 del Inter Miami, que empató ante Chicago Fire, y quizás eso también era importante, ver que Messi esté bien, que haya terminado bien ese partido, para recién hoy poder hacer el anuncio. Por lo pronto, hoy es el día clave. Además, tienen que aprobar la FIFA que los rivales elegidos por Argentina, entre otros podrían ser Bolivia y Burkina Faso, habíamos comentado, son rivales clase A. ¿Por qué esto? Porque esa definición la termina dando FIFA a través de un coeficiente que se da por el ranking FIFA y algunas otras circunstancias, pero cuando uno tiene un rival clase A, hace que el partido tenga un carácter de amistoso, pero con una jerarquía suficiente como para que, por ejemplo, la sanción que tienen Nahuel Molina y Leandro Paredes después de la final ante España por los incidentes, pueda empezar a purgarse con estos partidos. Por eso también sería incluso importante.

0: gusto a Lionel. Bueno, hace 10 años que Messi no viene. Y bueno, la verdad que no estaría nada mal que el 10 años después, y para despedirse, pueda volver a Córdoba. Hoy es el día que hay que estar más atento que nunca.
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0: Pacerini anticipó descuentos por los días sin servicios de UTA. El intendente cuestionó las asambleas y medidas de fuerza que afectaron a distintas líneas de transporte urbano. Aseguró el intendente que la municipalidad aplicará descuentos salariales por las horas y las jornadas no trabajadas. Trump afirmó que la guerra con Irán terminará después de las elecciones de noviembre. El presidente estadounidense sostuvo que el conflicto finalizará inmediatamente después de los comicios legislativos del 3 de noviembre en Norteamérica. Sus declaraciones se produjeron en medio de una nueva escalada en el Estrecho de Hormuz y con el petróleo por encima de los $100. El gobierno ampliará las denuncias contra petroleras que operan en Malvinas. El Ejecutivo anunció nuevas presentaciones judiciales contra empresas que desarrollan actividades hidrocarburíferas en las islas. Las denuncias también alcanzarán a directores, gerentes y representantes vinculados con esas operaciones. 10 grados 6 décimas, la temperatura actual en la ciudad de Córdoba, humedad 75%, viento del sector sur a 2 kilómetros por hora, cielo parcialmente nublado, la máxima prevista para el día de hoy, 24 grados.
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Bien, continuamos en Despierta Córdoba, le damos la bienvenida a los que se suman a este horario. Son las 7 y 9 de la mañana y los que nos están escuchando recién ahora les vamos a decir que hay alerta por tormentas, alerta amarillo para esta tarde-noche. La máxima prevista para hoy es de 24 grados, pero está previsto que ingrese un frente frío con ráfagas de viento importantes para gran parte de la provincia de Córdoba y también para el centro. Y estas ráfagas de viento además pueden llegar con caída de granizo y también con lluvia. Así que hay que tener en cuenta este cambio de clima, obviamente va a descender la temperatura, se puede extender hasta el viernes y sábado inclusive. Así que a tener en cuenta entonces, alerta amarillo. Y otra cosa también que trae preocupación tiene que ver con el Super Niño, que se viene y ya se está anticipando desde hace ya bastante tiempo en el mundo y ni hablar en Argentina también. Y mucha gente recuerda lo que pasó en las Sierras Chicas. Recordemos que este año se cumplieron 11 años, el 15 de febrero, de la tragedia en las Sierras Chicas. Cientos de cordobeses recuerdan con dolor la inundación que azotó a los poblados de las Sierras Chicas en 2015. Fue uno de los peores desastres naturales de la historia de la provincia. La inundación dejó 9 muertos, cientos de evacuados, más de 200 casas totalmente destruidas y cerca de 1.500 personas y gente con infraestructura afectada. Estoy hablando de viviendas, de comercios y demás. En ese momento, el que era gobernador de Córdoba, ya fallecido, Juan Manuel de la Sota, dijo: fue un tsunami que cayó del cielo, porque fueron pocas horas, pero dejó un desastre. La tormenta, según especialistas, fue la más fuerte de los últimos 40 años en la zona y se llevó todo a su paso: casas, puentes, vados, pasarelas, plazas, escuelas, comercios y también, lamentablemente, vidas. 9 víctimas fatales. Bueno, ante esta situación de la corriente del Super Niño, ya se presentó un amparo ambiental para prevenir inundaciones en Córdoba. Vecinos y organizaciones civiles exigen al Estado planes de contingencia, limpieza de desagües y obras hidráulicas estructurales para evitar desastres eventuales ante la inminente llegada del fenómeno. Están pidiendo que se actúe antes. Sobre todo, diversos municipios de Sierras Chicas, recordando lo que fue esta tragedia que decíamos. La medida judicial, según los referentes que hicieron la presentación, es un amparo preventivo, ya que busca obligar a las autoridades a implementar obras de infraestructura y planes de contingencia urgentes ante el inminente riesgo de inundaciones por la llegada del fenómeno meteorológico conocido como Super Niño. Recordemos que hace horas atrás se llevó a cabo un simulacro también, ¿no?, de posible inundación en Córdoba capital. Bueno, se están haciendo simulacros, se están tomando distintos tipos de medidas. También recordamos que en Entre Ríos, les contábamos que en el campo de Entre Ríos, la zona del campo, que aparte es campo bajo, en la provincia de Entre Ríos, están llevando los animales hacia las zonas más altas y están alquilando zonas más altas. El problema es que ya no hay más lugares. Bueno, se están tomando medidas en distintas provincias y en Córdoba, entonces, a raíz de este amparo, están pidiendo que, además de hacer estos simulacros, que está bien, que está perfecto, se implementen algún tipo de obras, limpieza de desagües, obras hidráulicas, estructurales, para prevenir las inundaciones en Córdoba por el Super Niño. Hay mucha, mucha preocupación en el sector del campo, en la ciudad, en el interior también, en los distintos pueblos y localidades. Así que, bueno, hay que estar atentos a todo esto y por eso es importante que vayamos siguiendo el día a día porque empiezan las lluvias importantes a partir de este mes de septiembre, así indica el pronóstico, y va a seguir así durante toda la primavera y el verano. Muchos temas para compartir. En un ratito tenemos invitados y, como siempre, grandes canciones.

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1: Así es, Pato. Bueno, decíamos bien temprano que el intendente de la ciudad de Córdoba, Daniel Passerini, cuestionó ayer las asambleas informativas y las medidas de fuerza que delegados y trabajadores de la UTA realizaron en las últimas jornadas, dejando sin prestación a varias líneas del transporte urbano. Passerini aseguró que desde la Municipalidad de Córdoba van a aplicar descuentos por las horas y los días no trabajados y volvió a defender la postura del Ejecutivo Municipal. De hecho, Passerini afirmó que la Municipalidad no mantiene deuda ni atraso económico con las empresas ni con los trabajadores. Y las líneas más afectadas fueron, dijo, 22, 24 y 28 de TAMSE. Por esto es que el intendente asoció las medidas de fuerza a las elecciones internas de la UTA, calificando el conflicto como algo que no tiene sentido, ya que los comicios se definen en Buenos Aires. Por otro lado, el Ejecutivo anticipó que van a tomar medidas administrativas correspondientes para defender a los usuarios y evitar las asambleas sorpresivas. Y ayer tengo entendido que hubo una reunión de plenaria de delegados de la UTA porque siguen en estado de alerta por reclamo salarial, pero además para ver los pasos a seguir. Por eso estamos en contacto con Lucía Bustamante, que es vocera de UTA Córdoba. Lucía, ¿cómo estás? Buen día. Diego Robledo te saluda.
2: Hola, buen día. ¿Cómo estás, Diego? Un gusto.
1: Igualmente. Bueno, Lucía, quería preguntarte qué opinás de lo que dijo primero el intendente Passerini.
2: Bueno, la verdad que no lo escuché. Yo personalmente me comentaron de sus dichos. Me sorprende mucho porque, digamos, no pueden descontarnos las horas de asamblea, menos si se están realizando por paritarias, pero tampoco es una decisión que tome él, esa es una decisión que toman los empresarios, que son quienes nos abonan los sueldos. Pero bueno, quizás está mal asesorado, yo la verdad que no puedo opinar porque no lo escuché a él, estoy escuchando lo que ustedes estaban comentando.
1: Claro, en el caso de TAMSE, por ejemplo.
2: Bueno, en el caso de TAMSE seguramente sí, pero claro. A ver, vuelvo a repetir, no es una decisión de la municipalidad. TAMSE tiene su cuerpo de directivo y son los que toman las decisiones. De todas maneras, quien la tome o la decisión o no es irrelevante porque nosotros como institución no vamos a permitir que no se paguen las horas caídas.
1: Uh-huh. Lucía, este conflicto que ya lleva varios días y bastante tiempo, ayer tuvieron creo que reunión plenaria de delegados, ¿qué es lo que está pasando? ¿Qué respuesta le están dando, tanto a nivel nacional, provincial?
2: Bueno, mira, nosotros tenemos reuniones internas constantemente, porque, bueno, como ya es de público conocimiento, lo vuelvo a reiterar, nosotros somos una unión nacional, nosotros nos regimos con los acuerdos paritarios que se firman en AMBA. En este caso se firmó y se homologó un acuerdo salarial en el mes de julio, el cual nosotros no estamos percibiendo, o sea que ya se nos adeuda esa diferencia de paritarias del mes de julio y del mes de agosto, uh-huh. Y ya está corriendo el mes de septiembre más un NR. Esa deuda existe. Nosotros lo que estamos exigiendo es que se nos liquide, que se nos pague esa diferencia paritaria que no se está realizando. Venimos con muchas reuniones internas con los empresarios, con reuniones en el ministerio y no hemos tenido respuesta hasta el día de ayer, donde se nos convocó a una mesa de diálogo con representantes de la municipalidad. Fue favorable, fue positiva, porque por lo menos pudimos expresar bien detalladamente cuál es nuestra situación. Ellos demostraron un lado voluntarioso de solucionarlo y nos pidieron que les diéramos hasta el día de hoy por la mañana, donde sí. Se van a reunir de nuevo a ver un poco más detenidamente cómo encontrarle la solución.
1: Bueno, para evitar paros, ya en otras oportunidades la municipalidad salió a poner fondos que en realidad en principio no les correspondería, salvo la línea de transporte TAMSE, por ejemplo. Pero pregunto, ayer ustedes tuvieron reunión de delegados, siguen en estado de alerta, ¿cómo van a continuar?
2: Bueno, antes que nada, déjame que te aclare que nosotros en ningún momento realizamos un paro de transporte. Nosotros lo que hicimos fueron asambleas informativas con algunas líneas afectadas, exactamente, que no es lo mismo. Hubo más del 90% del transporte que siguió circulando con normalidad. Uh-huh. Nosotros, lo dije en otro medio también, nosotros no estamos exigiendo que la municipalidad ponga la plata. Eso a nosotros no nos compete. Nosotros necesitamos que los empresarios, que son nuestros jefes, nos paguen. La municipalidad intercede por ser el poder concedente.
1: Claro,
2: ellos
1: claro.
2: tienen que velar porque se cumpla lo que se tiene que cumplir. Ya de dónde sacan el dinero, eso no nos compete a nosotros. No somos quienes para decir de dónde se saca ese dinero. Para eso están reunidos y supongo que ese lapso que nos pidieron entre ayer y hoy era para que la municipalidad se junte con la Cámara Empresarial y analicen y vean cómo realizan un acceso a los fondos
1: claro.
2: y de dónde.
1: Yo recuerdo que las diferencias entre los choferes de colectivos del AMBA y el resto del país son ya de larga data, ¿no? Consiguen aumentos que el resto no consigue, la tienen que pelear mucho más. ¿Y estas diferencias por qué se dan?
2: Mira, ahí diciendo por lo menos de la información que yo tengo en estos últimos largos años, nosotros sí. en el interior nunca se hizo un acuerdo paritario por debajo de lo que se firma en AMBA. Siempre fue el mismo porcentaje y en algunas seccionales un poco más. Y eso
1: no, pero siempre
2: llegaba
1: más tarde. Es como que llegaba después.
2: Ah, sí, sí. No siempre. Nosotros sí. incluso en los últimos 8 años hemos tenido nuestro ajuste salarial en algunas ocasiones antes que en el AMBA.
1: Claro.
2: Se nos ha liquidado antes que en Lamba, por eso no sé a qué seccional puntual te referís, pero normalmente en Córdoba siempre fue paralelo a Lamba y en los últimos años con anterioridad incluso. Puede demorar un poquito más porque por ahí hasta que se reúnen las partes en el interior, pero normalmente acá en Córdoba no hemos sufrido esa demora.
1: Ojalá por el bien de los usuarios, por el bien de ustedes, de todos, que se solucione este conflicto, que no haya más asambleas. Entonces hay expectativa por lo que puede llegar a pasar hoy.
2: Sí, sí, estamos todos a la expectativa por los usuarios, por nosotros, porque realmente es una situación que no le agrada a nadie, claramente, mucho menos a nosotros. Y de hecho nosotros hemos decidido hacer asambleas informativas justamente por pensando también en el usuario y en no dejarles la totalidad del servicio anulado. Eso
1: claro.
2: eso es una contemplación que hemos tenido, pero también queremos pedirle que entiendan que nosotros venimos desde abril sin un ajuste salarial y hemos tolerado mucho tiempo.
1: Claro. Bueno, Lucía Bustamante, ojalá que se solucione todo, ojalá. Muchas
2: bueno,
1: gracias
2: bueno,
1: por tu contacto,
2: gracias.
1: Por tu tiempo. Gracias.
2: Muchísimas gracias, que estén bien.
1: Lucía Bustamante, la vocera de UTA, entonces con expectativas a ver si hoy se destraba el conflicto, la deuda que tienen con las empresas de transporte de Córdoba. Así no hay más ningún tipo de asamblea ni ningún problema. Ojalá, hay mucha expectativa. Ha intervenido la Municipalidad de Córdoba también y por el bien de todos, como decían, de los choferes y de los empleados y también de los usuarios. Se acabe esto porque realmente una asamblea sorpresiva también a la gente le ha afectado mucho cuando tenía que salir a hacer un trámite, ir al trabajo y demás, y la verdad que han habido muchas críticas también en redes sociales al respecto.
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0: Bob Welch sonando aquí en Despierta Córdoba cuando pasaron 34 minutos de las 7 de la mañana. Seguimos acompañándote en esta jornada de día jueves. Antes de ir a deportes, en este día, cuarteles de bomberos realizarán sirenazo nacional por las deudas del gobierno. Tendrá lugar a partir de las 10 de la mañana y es convocado por el Sistema Nacional de Voluntarios a nivel país, de bomberos voluntarios a nivel país. El órgano compuesto por el Consejo Federal, que integran 29 entidades provinciales, se llama a los cuarteles a implementar este clásico sonido en simultáneo a partir de las 10 de la mañana, medida que se lleva adelante por la falta de respuestas a reclamos económicos y normativos, según dejaron en claro desde bomberos voluntarios, para tenerlo en cuenta. Ahora sí, vamos al mundo de deporte con Ricky Vázquez nuevamente y un panorama de lo que está pasando en el fútbol internacional en cuanto a Champions League y los argentinos jugando en las diferentes ligas.
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4: Resumen deportivo a la mañana de Radio Shopping en Despierta Córdoba para contarte que ayer por la Champions League, por ejemplo, el Liverpool venció al Atlético de Madrid 2-1. Julián Álvarez volvió a ser titular en el equipo del Cholo Simeone. Dio la asistencia en el gol de Llorente que ponía arriba al Atlético de Madrid, aunque Liverpool más tarde lo daría vuelta. El gol que hizo para el 2-1 Alexis McAllister, imperdible. ¿No lo viste? En algún momento de pausa buscá el gol porque es un gol fantástico. Y eso que Alexis McAllister denunció esta semana que no le quieren renovar el contrato. Tiene todavía 2 años más de vínculo, pero pidió que se lo actualicen, que se lo proyecten en el tiempo y por ahora del club le dijeron, por ahora no hay. Veremos en qué termina esa historia que generó bastante fastidio por parte del jugador. El Inter de Miami empató 1-1, centro de Messi para el empate del Inter que perdía 1-0 por gol de Lewandowski. Y apareció un centro de Messi, decía que fue teledirigido a la cabeza de Casemiro para el 1-1. Además, hay que contar que fue convocado a la selección argentina para los Juegos Sudamericanos de Santa Fe, Rafaela y Rosario. 2 jugadores de Belgrano en la lista de la sub-19, Marcos Ortiz y Ramiro Tulián. Los dos ya han debutado en primera y están siendo convocados para jugar los Juegos Odesur. Es una muy buena novedad que van a jugar, recordemos, Argentina con Paraguay el jueves 17 a las 10 de la mañana, ante Uruguay el sábado 19 a las 4 y ante Venezuela el lunes 21 a las 2 de la tarde. Argentina es anfitriona de los Juegos Sudamericanos, con lo cual necesita imperiosamente tener una muy, pero muy buena participación en estos Juegos. En lo que respecta al resto de la información, en cuanto a los equipos de primera, cada uno trabaja pensando en la fecha que se viene, en Instituto ver cómo se lo reemplaza Gallardo, en Belgrano ver cómo se lo reemplaza Adrián Sánchez, y en lo que respecta a Talleres, tratar de conformar un equipo organizado, compacto, para tratar de ir en busca de la primera victoria en la era de Omar De Felipe. Ángel Di María brindó una conferencia de prensa ayer, reconfirmó que está lejos de su retiro y que quiere ser campeón en el fútbol argentino, que con Central vienen haciendo algo realmente histórico y que la gente tiene que tener más paciencia. Y también en cuanto a otro deporte, para completar, en el automovilismo, Franco Colapinto se enfoca en lo que será el Gran Premio de España. Después de lo que pasó en Italia, en Monza, con sus lágrimas, ahora apunta todo lo que se vendrá en Madrid. El resumen deportivo para mañana, meternos en la previa del fin de semana y cómo llega cada uno de nuestros representantes a una nueva jornada de la Liga Profesional.
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1: 15 minutos nos separan de las 8 de la mañana. Continuamos en la primera mañana de Radio Shopping. El INDEC difundirá esta tarde la inflación de agosto. Algunos analistas estiman que se ubicará por debajo del 2%. Va a ser alrededor de las 16 horas, así que seguramente mañana vamos a desglosar lo que deje los nuevos datos del INDEC con respecto a la inflación del mes pasado.
2: Bueno, vamos a hablar de un tema que ocurrió a nivel nacional, pero que implica a todo el país. Ayer hubo una sesión en la Cámara de Diputados, una sesión acordada, esta vez sin grandes escándalos. Martín Menem puso rápidamente en consideración los expedientes impulsados por la oposición sobre endeudamiento familiar y la ley de emergencia en discapacidad. La jugada opositora logró emplazar a la Cámara Baja para que haya un cronograma de trabajo fijo en las comisiones, por lo que ambos temas tendrán dictamen hacia fin de mes. Oficiales y opositores duros votaron en conjunto. Y en simultáneo se llevó a cabo afuera una multitudinaria movilización por la prórroga de la emergencia en discapacidad que ocupó las calles frente al Congreso con reclamos contra el gobierno, como carteles, por ejemplo, que decían "la emergencia es ahora". Participaron con pancartas trabajadores del sector, familias y personas con discapacidad. Y se sumaron también, obviamente, a la movilización de los miércoles de los jubilados. Vamos a hablar ahora con una representante de Córdoba, con la presidenta de la Cámara de Prestadores de Discapacidad, que estuvo participando de la movilización, Carolina Armeloni. Carolina, ¿cómo estás? Buen día. Diego Roleo te saluda.
3: Hola, Diego. Buenos días.
2: ¿Todavía estás en Buenos Aires?
3: Sí, estamos en Buenos Aires. Es una gestión de CAPREDIS que viajamos ayer a algunas reuniones y a la marcha, y hoy también tenemos reuniones acá con funcionarios, digamos, del área de discapacidad. Porque, bueno, como bien decías, la emergencia es ahora, hay temas que todavía no se han logrado resolver. Y la ley de emergencia en discapacidad, si bien da un marco de protección legal, no se está cumpliendo en su totalidad. Sí hay una parte que se está aplicando y otra parte muy importante que todavía no. Pero bueno, si se vence en diciembre, la preocupación es aún mayor porque quedaríamos sin una protección legal para garantizar los servicios, las prestaciones y que las personas con discapacidad cuenten con lo que necesitan.
2: ¿Cómo está la situación, por ejemplo, de los pagos a los prestadores? Yo recuerdo que, la administración anterior había 6 meses de demora. Después, esta administración, la presidenta actual, hablo de Alberto Fernández, ¿no? El presidente actual, Javier Milei, dijeron, no, ahora se acotó a 3 meses, hace tiempo atrás. Ahora, ¿cómo está el tema de los pagos?
3: No, a ver, con otros gobiernos hubo, Alberto, con Macri, con todos los gobiernos hubo momentos de reclamos, hubo incluso un momento con Macri donde se demoraron los pagos 6 meses, después se restablecieron. Sí. Pero bueno, hace mucho que el plazo de pagos son 90 días, hace muchos años, con algunos momentos en el medio donde pasaban cosas, por supuesto, ¿no? Ese plazo de pago sigue siendo el mismo, no se modificó con el gobierno de Javier Milei, pero sí hubo interrupciones en la cadena de pagos. Una interrupción en la cadena de pagos del programa Incluir Salud, que llegó a estar, detenido durante 6 meses. Lo mismo que pasamos un año entero sin ningún aumento, eso nunca había pasado antes, donde se desfasó por completo el valor del nomenclador, que ese valor sigue sin actualizarlo a lo que corresponde, sigue por abajo un 40%. Y el mes pasado lo que viene por el Fondo Solidario de Redistribución, es decir, las obras sociales nacionales, tuvieron una demora inusual, que eso es lo que nos preocupa porque ya tuvimos un anticipo de que esto podría empezar a pasar porque el fondo, como lo recauda ARCA a través de los trabajadores en blanco, está dejando de alcanzar. Eso es uno de los motivos por los que hoy tenemos una reunión acá en Buenos Aires, porque es una gran preocupación que tenemos. Porque ¿cómo se va a resolver entonces? Digamos, cayó el empleo formal registrado, que es de donde el fondo se alimenta y desde donde se cubren un grupo de prestaciones, ¿se entiende? Es un sistema bastante complejo, pero en términos generales lo que vemos es que el gobierno no cumple la ley, que hay un rumor de que tienen un proyecto para modificar la 24.901, que es la ley madre de discapacidad, Y bueno, el proyecto que habían mandado antes, que quedó trabado en el Senado, justamente hablaban de desregular el fondo solidario. Entonces, bueno, es una mirada que en discapacidad es compleja, porque en discapacidad sí hace falta que el Estado regule para garantizar los principios de accesibilidad y de equidad.
2: O sea que ayer también muchas personas manifestaban que se ha endurecido el alta de certificados por discapacidad. ¿Es así? ¿Ustedes lo entienden así?
3: Hay demoras en las altas del programa Incluir Salud, que el programa Incluir Salud es para las personas que tienen discapacidad y además una vulnerabilidad económica asociada, sí, que
2: Sí.
3: no tienen una obra social y demás. Es un programa federal de salud para personas con discapacidad. Y las altas las altas de nuevos tratamientos en el programa Incluir Salud están demoradas. Y el otorgamiento de CUD también está demorado y eso tiene que ver con un cuello de botella porque que se generó en el sistema, porque con la pandemia se habían generado prórrogas automáticas y ahora, bueno, están cayendo muchos vencimientos en
2: Claro.
3: simultáneo y la Junta no está pudiendo dar respuesta.
2: Claro. Y
3: No
2: hay
3: tiene
2: para.
3: solamente que ver con personas que necesiten tramitar un CUD por primera vez, sino con todas las renovaciones.
2: Claro. Hay personas que tienen tratamientos prolongados y se complica muchísimo, me imagino.
3: Claro,
2: Bueno.
3: pero hay personas con síndrome de Down que no están pudiendo renovar su CUD, evidentemente
2: Claro,
3: su
2: claro,
3: condición
2: claro,
3: sigue
2: claro.
3: siendo la misma, digamos, no cambió con 2 años de diferencia.
2: Exacto.
3: Entonces,
2: Bueno,
3: bueno, es
2: Carolina.
3: compleja la situación.
2: Totalmente. Por eso lo vamos a seguir en la medida que podamos, obviamente también desde la radio. Muchas gracias, por todo lo que
3: Muchas
2: explicaste
3: gracias por el
2: y
3: espacio.
2: vamos a ver qué pasa con las reuniones que tienen previstas también en estos días, y hoy y en estos días.
3: Vamos. Bueno, muchas gracias.
2: No, por
3: Que tenga
2: favor.
3: un buen día.
2: Gracias a vos. Carolina Armeloni, representante de la Cámara de Prestadores de Discapacidad de Córdoba.
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Hermoso tema de Elton John, ya casi para el cierre de Despierta Córdoba. Y hermosa historia la que les voy a contar ahora. ¿Qué son los likes? ¿Qué son las visualizaciones? Ese es el título de esta historia. Julieta Facio es de Mar del Plata y tiene 22 años. Eso sí lo tiene claro, Julieta, que son los likes y las visualizaciones. Y el año pasado comenzó su emprendimiento de ropa deportiva a través de las redes sociales. Ricardo, su abuelo, en cambio, tiene 88 años y vive en Rauch, provincia de Buenos Aires, a unas 3 horas de distancia. Julieta dice, yo amo a mi abuelo con todo mi corazón. Bueno, y este domingo fueron a visitar al pueblo, a su abuelo, porque era por un cumpleaños. Y ella contenta le dice, abuelo, te voy a mostrar mi emprendimiento, voy a llevar la ropa que estoy haciendo a ver si te gusta. Camperas deportivas de colores azules, rosa, de todo tipo de colores. Bueno, obviamente el abuelo cuando vio todo, le gustó. Dijo, Julieta, ¿te animás a que hagamos un videíto y ponerte la ropa que yo estoy haciendo, abuelo? Bueno, le dice él, se pone el buzo rosa, se pone la ropa de colores, juegan un poco, y ese divertido momento llegó a tener 5 millones de visualizaciones y explotó con miles de comentarios llenos de cariño. Entonces,

0: Dice, abuelo, ¿viste todos los likes que tenemos? Y el abuelo, ¿qué son los likes? Claro, no entendía nada. Mirá, 5 millones de visualizaciones. ¿Y qué son las visualizaciones? Obvio, 88 años. Bueno, cuando Julieta le explicó, el abuelo tampoco lo podía creer, ni ella misma lo podía creer. Y este momento tierno de los dos ha hecho que, obviamente, la marca de la nieta se multiplicara en todas las plataformas. Entonces le dijo, abuelo, ¿te animás a ser mi modelo? Si es para ayudarte a vos, obviamente que sí. Así que ahora Ricardo entendió qué son los likes, qué son las visualizaciones, y entre los dos están entonces cumpliendo este emprendimiento. Sin darse cuenta, llegaron al corazón de muchas personas y esto le sirvió a Julieta para su emprendimiento y para también dejar grabada y grabados estos momentos que van a quedar no solo para las redes sociales, sino también para el recuerdo familiar en su memoria. Un hermoso recuerdo familiar. Bueno, ya nos estamos despidiendo. Les vamos a recordar que estamos en alerta amarillo por tormentas para la tarde-noche de hoy. Esto se va a prolongar seguramente hasta el sábado con cambio de clima, vientos del sur. Así que hay que tener mucho, mucho cuidado. Pato, inclusive desde la Policía Caminera también está advirtiendo lo mismo.
1: Así es, sobre el mal clima, ¿no? Se esperan tormentas fuertes, a estar atentos, a circular con precaución, siempre manteniendo distancia con los vehículos, luces encendidas, porque a partir de esta tarde-noche vienen las tormentas y se van a extender, recordemos, durante todo el fin de semana.
0: Bien, recién contaba la historia esta tierna de Julieta y su abuelo Ricardo de Mar del Plata. 5 millones de visualizaciones por prestarle su cuerpo, el abuelo, sin saberlo, a su nieta para su emprendimiento y probar su ropa, su campera, su ropa. Y él no tenía idea qué eran los likes y qué eran las visualizaciones. Te pregunto, Pato, tu abuela que te ve cuando salís en TV Corro por
1: Sí,
0: Tercero, que te escucha en
1: sí,
0: la
1: sí, sí,
0: radio,
1: sí.
0: ¿sabe lo que son los
1: No,
0: likes?
1: no entiende nada.
0: ¿No?
1: No
0: Las
1: entiende
0: visualizaciones
1: absolutamente nada.
0: tampoco. No, no
1: No,
0: entiende.
1: no. Ni se preocupa por entender tampoco. Ella ve.
0: Ella ve.
1: Ella ve, exactamente.
0: ¿Aparece
1: Tampoco
0: el
1: la
0: gol?
1: voy a exigir.
0: No, por supuesto. Vos sabés que Tomás Gil, que es un ingeniero en alimentos que también sale en TV Corro punto cero desde hace ya 3 años y que se ha hecho súper viral. Tomás ahora está en TN, lo llaman de Luzu, lo llaman de Olga, lo llaman. Estuvo con Pergolini este año, en otro día perdido. Bueno, me contaba en el programa de televisión nuestro, que como ya está hace mucho tiempo, que cuando le incorporó la abuela, también fue un boom. La abuela con, ¿viste las viejas recetas? Che, ojo que si haces esto,
1: Sí,
0: tal
1: sí, sí.
0: cosa. Y dice, pero pará, él desde. Ella desde lo que se transmitió de generación en generación y él desde lo más pragmático, ¿no? Del estudio de ingeniería en alimento. Y una de las dos cosas se han vivido momentos muy divertidos. De hecho, le han hecho una nota también en Clarín hace unos días atrás. Y también él al principio decía que no sabía nada de qué eran las visualizaciones, los
1: Claro.
0: likes, no entendía, pero ahora ya la tiene re clara y está chocha con eso. Bueno, me acordé de tu abuela también y de la abuela de Tomás. Bueno, gracias Parto Rabat como todos los días, Facundo Acesol en controles y a Diego Florio en la dirección artística y musicalización. Mi nombre es Diego Robledo y nos reencontramos mañana lunes, perdón,
1: Mañana viernes,
0: viernes.
1: no, no, no, no,
0: No,
1: no, yo no, no,
0: no, yo
1: yo
0: te
1: no
0: moría de la
1: vengo, yo mañana lunes no
0: yo te
1: vengo.
0: moría de la depresión. Perdón, como yo ayer falté, viste que quedás medio como
1: Sí, destartalado.
0: destartalado. Estuve en el Hotel Quinto Centenario con entrenamiento Nube y Day y Pymes Day de Tienda Nube y de Andreani. Fue
1: Mucha
0: impresionante,
1: gente.
0: muchísima gente. La fila llegaba hasta debajo del puente del Quinto Centenario. La verdad que fue un encuentro impresionante. Así que muchísimas gracias. Claro, falta un día y ya viste como que quedás medio como destartalado. No, mañana
1: Mañana
0: viernes,
1: viernes.
0: a las 6 como todos los días. Y los invitamos a seguir ahora con muy buena música y con la mañana de Radio Shopping. Chao.
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0: Es la hora 8:07.
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1: Un minuto de noticias en Grupo Shopping. En Córdoba, Pacerini anticipó descuentos por los días sin servicios de UTA. El intendente cuestionó las asambleas y medidas de fuerza que afectaron a distintas líneas de transporte urbano. Aseguró que la municipalidad aplicará descuentos salariales por las horas y jornadas no trabajadas. En el país, el gobierno ampliará las denuncias contra petroleras que operan en Malvinas. El Ejecutivo anunció nuevas presentaciones judiciales contra empresas que desarrollan actividades hidrocarburíferas en las islas. Las denuncias también alcanzarán a directores, gerentes y representantes vinculados con esas operaciones. 10 grados, la temperatura actual en la ciudad de Córdoba, humedad 68%, viento del sector oeste a 4 kilómetros por hora, cielo ligeramente nublado. La máxima prevista para este jueves es de 24 grados y se mantiene una alerta meteorológica por tormentas fuertes para la jornada.
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2: Es la hora 8:32 minutos.
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Buen día para todos, ¿cómo andan? Bienvenidos una vez más a la mañana de Radio Shopping. 9 de la mañana, 7 minutos volvimos. Estamos acá de nuevo, después de una pequeña gripe, vamos a decir. Volvimos con todo. 9 de la mañana, 7 minutos, tenemos 4 horas por delante. Hoy jueves, 10 de septiembre, ¿cómo va pasando este mes, no? Con muchas actividades y mucho para ir planificando, se viene el fin de semana, estamos muy cerquita de que eso suceda. Y vamos a disfrutar de ahora de grandes canciones. ¿Qué les puedo anticipar? Veo algo de Oasis, Erasure, también Men at Work, Ace of Base. Bueno, muchos clásicos ya, arrancando ni más ni menos que con Cosmic Girl de Jamiroquai. Bueno, 351-220-6919, ese es nuestro número de WhatsApp para que ya lo tengan agendado y van agendando también nuestro Instagram, @radioshoppingok, dato no menor, ahí seguirnos, por supuesto, para enterarse de todo lo que va sucediendo en la mañana. Bueno, hablábamos de que se vienen muchos eventos para este mes de septiembre y hoy vamos a tener sorteos para prepararnos justamente para estas fechas, estos motivos para celebrar que nos trae este mes. ¿Se imaginarán un poco de qué estamos hablando? www.radioshopping.com.ar. Bienvenidos ustedes al equipo. Diego Florio en la musicalización y en la dirección artística. José Perazzi, Vicky Tanquía, Valen Molina y Pato Rabat en producción y en redes sociales. 10 grados, 4 décimas a esta hora, cielo totalmente nublado. Ya vamos a revisar cómo sigue el tiempo en la ciudad de Córdoba. Me parece que se viene el cambio. Ya vamos a revisar. En principio veo algunas modificaciones que quizás nos traigan un fin de semana bastante inestable. Es el único adelanto que tengo. Arrancamos entonces. Bienvenidos, mi nombre es Valentina Luna. Comenzamos la mañana de Radio Shopping.

0: Es la hora 9:17 minutos.
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1: Un minuto de noticias en Grupo Shopping. En Córdoba, Pacerini anticipó descuentos por los días sin servicios de UTA. El intendente cuestionó las asambleas y medidas de fuerza que afectaron a distintas líneas de transporte urbano. Aseguró que la municipalidad aplicará descuentos salariales por las horas y jornadas no trabajadas. En el país, el gobierno ampliará las denuncias contra petroleras que operan en Malvinas. El Ejecutivo anunció nuevas presentaciones judiciales contra empresas que desarrollan actividades hidrocarburíferas en las islas. Las denuncias también alcanzarán a directores, gerentes y representantes vinculados con esas operaciones. 10 grados, la temperatura actual en la ciudad de Córdoba, humedad 68%, viento del sector oeste a 4 kilómetros por hora, cielo ligeramente nublado. La máxima prevista para este jueves es de 24 grados y se mantiene una alerta meteorológica por tormentas fuertes para la jornada.
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0: 351-220-6919. Ese es el número de nuestro WhatsApp. Y a vos, que estás del otro lado, quiero decirte los fechas importantes que se vienen. Estamos ahí, todos al tanto. Septiembre tiene varias efemérides y varias celebraciones. Y alguien que se los... 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Así comenzamos esta mañana ya con este sorteo para el día de hoy. Ya venimos con las efemérides de este 10 de septiembre. Vamos a revisar también las efemérides del mundo de la música, cómo sigue el tiempo en la ciudad de Córdoba y mucho más. Hasta la 1 de la tarde nos quedamos acá. Estamos en 96.1 en la mañana de Radio Shopping.
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0: Es la hora 9:46.
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1: Actualizamos datos del tiempo en la ciudad de Córdoba a esta hora. 10 de la mañana, 9 minutos, 14 grados en la ciudad, cielo nublado, humedad 62%, viento sudoeste a 4 kilómetros por hora y una visibilidad de 10 kilómetros. Por la mañana, el pronóstico de cielo mayormente nublado, con algunas tormentas aisladas por la tarde y tormentas fuertes por la noche. Vientos del sector norte rotando al noreste y una máxima de 24 grados.
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12: Es la hora 10, 17 minutos.
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10 y 22, estamos ya en la segunda hora de la mañana. Con muchas novedades, con buenas noticias, por supuesto. Y data para ustedes. 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

10:23 y venimos con novedades mientras escuchamos a Oasis haciendo Stop Crying Your Heart Out. La banda británica vuelve a hacer noticia ya esta semana, mucha noticia por parte de Oasis, por varias razones en este caso. La principal es la llegada a los cines del documental Oasis Don't Look Back in Anger, dirigida por Will Lovelace y Dylan Southern. La película que documenta la reciente gira de reencuentro del grupo desde la tensión inicial en la sala de ensayo hasta el último concierto del tour, con el eje central que muestra cómo Liam y Noel Gallagher fueron recomponiendo su relación personal tras años de separación. En paralelo, una imagen registrada durante su paso por Buenos Aires, que lo publicamos ayer en nuestro Instagram, @radioshoppingok, por si quieren tener literalmente ver la foto de la que vamos a estar hablando. Una imagen registrada durante su presentación en Buenos Aires fue seleccionada entre las finalistas de los Abbey Road Music Photography Awards de este 2026. La captura realizada por el fotógrafo Joshua Holling es realizada dentro de uno de los recitales de noviembre de 2025 en el estadio River Plate, y retrata a un fan con una remera de la banda en medio del pogo de aquel momento del año pasado. Ahora compite en la categoría al momento musical del año, cuya definición depende del voto del público. Hay que ir a votar. Bueno, Argentina y su pogo retratado en una imagen, y que podría ser una de las grandes fotos de estos premios Abbey Road Music Photography Awards 2026. Por último, esta fecha 10 de septiembre, hoy se cruza también todas estas novedades con un dato histórico. El disco de debut del grupo Definitely Maybe llega al puesto número 1 en las listas de Reino Unido un día como hoy de 1994. Así que varios motivos hoy para escuchar Oasis en esta mañana. 351-220-6919, acá nos encontramos en 96.1 en la mañana de Radio Shopping, y acá vamos a estar durante toda la mañana. Se quedan hasta la 1 de la tarde haciendo con nosotros la mañana de Radio Shopping.

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1: Un minuto de noticias en Grupo Shopping. En el país, el gobierno mantiene en agenda un posible viaje de Milei a Londres. Pese a la tensión diplomática por Malvinas, la Casa Rosada no descarta que el presidente viaje a Reino Unido a fines de octubre. La agenda incluiría una conferencia en la Universidad de Oxford y encuentros con empresarios. En el país, el INDEC difundirá esta tarde la inflación de agosto. El dato oficial se conocerá a las 16 horas y los analistas privados esperan que se ubique entre el 1,6 y el 1,9% por debajo del 2,1% de julio. La desaceleración estaría vinculada a menores aumentos en alimentos, alquileres y algunos rubros estacionales como turismo y esparcimiento. 16 grados, la temperatura en la ciudad de Córdoba, humedad 58%. Viento del sector norte a 2 kilómetros por hora, cielo nublado.
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10:46 de la mañana, estamos y seguimos en estas 4 horas transitándolas junto a ustedes.

Y vamos a ir directamente a las efemérides de esta mañana, 10 de septiembre, que se está celebrando en todo el mundo, que se está conmemorando y también qué se tiene en cuenta en esta jornada. Bueno, 10 de septiembre, como mencionábamos, una fecha muy importante, además de reunir distintos eventos que pasaron un día como hoy. Hoy se conmemora el Día Mundial de la Prevención del Suicidio, una fecha instaurada por la Asociación Internacional para la Prevención del Suicidio, que busca tender una mano a las personas que atraviesan una situación difícil. Una fecha más que importante en estos, en este último tiempo. Vale la pena mencionarlo y también mencionar este dato, ¿no? En la Argentina existe el teléfono 0800-3451-435, que está activo todos los días, las 24 horas, para atender a personas que estén pensando en, bueno, atentar contra su propia vida. Así que hoy más que nunca recordamos también esto para quienes necesitan ayuda, ¿no? Quienes necesitan este número y siempre disponible, activo durante todos los días. 0800-345-1435, hoy en el Día Mundial de la Prevención del Suicidio, mencionando también esta información.

0: 1220-6919, seguimos nosotros también repasando qué ocurría un día como hoy, 10 de septiembre. Hay mucha celebración en cuanto al mundo de la música que vamos a estar mencionando en minutos nada más. Pero también en deportes, año 2022, Manu Ginóbili fue introducido al Salón de la Fama de la NBA, siendo el primer argentino en hacerlo. Así que fecha también que se recuerda hoy. En Argentina, el Día del Terapista Ocupacional, en conmemoración al Congreso Argentino de Terapia Ocupacional, realizado en La Rioja el 10 de septiembre de 1985. Esas las efemérides del día de hoy. Ahí del mundo de la música, sí, hay mucho para recordar. Así que estén atentos ahí, ya vamos a estar escuchando con canciones que nos van a llevar a aquellos momentos de la historia de nuestros artistas preferidos que hoy marcaba su carrera, marcaban los distintos momentos de sus carreras. 10:49, nuestro WhatsApp agendado y ya con muchos participando para el sorteo del día de hoy. Así que vamos agendando uno a uno. Seguimos nosotros hasta la 1 de la tarde. Estamos acá haciendo la mañana de Radio Shopping.
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5: Es la hora 10:58.
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0: 11 de la mañana, 9 minutos, tercera hora de la mañana de Radio Shopping. Y acá seguimos, acá estamos. Tal como mencionábamos, con varias novedades en esta mañana, que vamos a ir de a poquito tratando de actualizarnos. Antes que nada, quiero que te imagines esto. 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Dicho todo esto, ahora sí, nos ponemos un poco al día con lo que fue ocurriendo en las últimas horas en la escena musical. En este caso vamos a hablar de él, Harry Styles, sonando ahora con American Girls. El músico confirmó algunos detalles de la extensión de su gira mundial Together Together para el 2027. Dentro de este tramo por Europa y Norteamérica, el cantante va a dar dos conciertos en el estadio Rijal Her Metropolitano de Madrid los días 30 y 31 de julio del año 2027. Con entradas que para estas fechas que van a salir a la venta el próximo 14 de septiembre. Esto estamos hablando en España y con presentaciones que van a contar con la cantautora canadiense Fist como telonera. La gira comenzará a principios de abril en Phoenix, Arizona, y va a finalizar a fines de agosto en Londres con tres conciertos en el estadio Wembley. Y actualmente está realizando su residencia de 30 fechas en el Madison Square Garden en Nueva York. Entre algunas cuestiones que también se confirmaron, fue de que dentro de uno de sus espectáculos en Estados Unidos, uno de sus teloneros va a ser Catriel y Paco Moroso, artistas argentinos que van a estar presentes en uno de los shows de Harry Styles. Lo que no anunció ya con estas nuevas fechas es nada, ni un indicio de la posibilidad de que pase por Argentina, chicos. Hasta este momento son esas las fechas, no mucho más, lo confirmó hace muy pocas horas este paso por España y ahí quedó. Habrá que esperar y ver qué sucede post gira o mismo si decide extenderla en algún momento. En principio Harry Styles no pasaría por nuestro país. 11 de la mañana, 11 minutos, hora espejo, para muchos los que son de pedir deseos ahí en estas horas. Aprovechen para hacerlo. Nosotros seguimos hasta la 1 de la tarde, estamos disfrutando de la mañana hasta las 13, nos quedamos acá.
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0: Es la hora 11:15.
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0: Lo que escuchamos es Aerosmith haciendo un clásico, Crazy, en este momento ya, tercera hora bastante avanzada. ¿Y por qué estamos escuchando esta canción? ¿Por qué estamos de celebración? 10 de septiembre, pero de 1950, nacía en Massachusetts el guitarrista y cofundador de la banda. Estamos hablando de Anthony Joseph Pereira, más conocido como Joe Perry. Un artista que antes de dedicarse enteramente a la música trabajó en una heladería. Siempre mencionamos por ahí cuál era el antes de nuestros artistas preferidos antes de meterse al mundo de la música. Bueno, el caso de él era el trabajo en una heladería donde conoce ahí mismo a Steven Tyler, paso previo a lo que fue la formación del grupo en la década de 1970. A finales de esa misma década se distanció del conjunto durante un tiempo para encarar su propia banda, The Joe Perry Project, antes de reincorporarse a mediados de los 80 a Aerosmith. Además de su paso por la banda y, bueno, uno de sus grandes pasos, ¿no?, por el grupo, como decíamos, también cofundador de Aerosmith, desde el año 2015 integra la formación Hollywood Vampires junto a Alice Cooper y Johnny Depp. Hoy entonces, conocido como Joe Perry, pero cuyo nombre original es Joseph Pereira, Anthony Joseph Pereira, cumpliendo años, así que lo celebramos en esta mañana. 11:35, ya se viene el resumen de noticias con los principales títulos de la mañana. Tenemos más para disfrutar en estas 4 horas. Nos queda 1 hora y media, así que vamos a aprovechar cada momento para disfrutarlo con ustedes. Más canciones, más clásicos. Hasta la 1 de la tarde se quedan acá en 96.1.
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1: Un minuto de noticias en Grupo Shopping. En el país, el gobierno mantiene en agenda un posible viaje de Milei a Londres. Pese a la tensión diplomática por Malvinas, la Casa Rosada no descarta que el presidente viaje a Reino Unido a fines de octubre. La agenda incluiría una conferencia en la Universidad de Oxford y encuentros con empresarios. En el país, el INDEC difundirá esta tarde la inflación de agosto. El dato oficial se conocerá a las 16 horas y los analistas privados esperan que se ubique entre el 1,6 y el 1,9% por debajo del 2,1% de julio. La desaceleración estaría vinculada a menores aumentos en alimentos, alquileres y algunos rubros estacionales como turismo y esparcimiento. 16 grados, la temperatura en la ciudad de Córdoba, humedad 58%, viento del sector norte a 2 kilómetros por hora, cielo nublado.
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0: Es la hora 11:45 minutos.
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0: Nirvana en esta hora de la mañana, ya la última. Y nosotros con la efeméride de esta mañana, ya en la última hora de la mañana de Radio Shopping. Lo que escuchamos, este tema que abre el bloque directamente, Smells Like Teen Spirit, el primer adelanto del segundo disco de estudio de Nirvana. Estamos hablando de Nevermind. 10 de septiembre de 1991, este sencillo salía a la venta. La banda grabó la canción en mayo de ese mismo año, bajo la producción de Butch Vig. Kurt Cobain la compuso buscando emular la dinámica de la banda Pixies, combinando pasajes suaves en los versos con estribillos de gran volumen. ¿El título? ¿Cómo surgió ese título? Smells Like Teen Spirit. Bueno, todo aparentemente fue cuando la amiga de Kurt Cobain, Kathleen Hanna, escribió en la pared de su habitación la frase Kurt Smells Like Teen Spirit, en referencia a una marca de desodorante que Cobain no conocía y que interpretó como una consigna de rebeldía. El tema llegó al puesto número uno en las listas de países como España, Francia, Bélgica y Nueva Zelanda, además de alcanzar el sexto lugar en el Billboard Hot 100 de Estados Unidos. Bueno, una efeméride más para este 10 de septiembre. Nosotros acá acompañándolos a ustedes en esta última hora de la mañana. Últimos minutos para que se sumen para los sorteos de este día. Arroba Radio Shopping OK, nos siguen en Instagram y hasta la 1 de la tarde nos quedamos. Seguimos disfrutando de grandes canciones, los mejores clásicos, acá en 96.1 en la mañana de Radio Shopping.
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1: Es la hora 12:15.
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1: Muy buen jueves, ¿cómo están? Nos encontramos nuevamente desde el Circuito Gastronómico para contarles algunas noticias y recomendarles algunos lugares. Y les vamos a contar de Mex, este rincón mexicano que invita a viajar con cada bocado, que se encuentra en Recta Martinoli y que lleva 8 años buscando transportar a sus comensales directamente

0: a México. Tommy y Lily son los dueños, una pareja emprendedora que empezaron con este espacio, lo compraron, lo adecuaron, lo ambientaron nuevamente de cero y están ofreciendo auténticos antojitos mexicanos que son preparados en el momento con ingredientes de primera calidad, una atención muy cercana de sus dueños y la posibilidad de justamente eso, poder comer y saborear las recetas mexicanas en Córdoba. Así que si no lo conocen, es un recomendado de esta semana. Y estamos ya viviendo el mes del senderismo en Córdoba porque es un mes en donde se promueven, se dan a conocer, se fomenta la cantidad de lugares que hay para recorrer en cada valle. Y en nuestra página circuitogastronómico.com esta semana se subió una nota en donde se destacan los senderos de San Javier y Yacanto. Y también como un plus tenés todo el detalle para saber dónde alojarte en este rincón hermoso de nuestra Córdoba. Y cerramos con un evento para que lo vayan agendando al próximo jueves 17 de septiembre a las 20:30 en Santa Calma. Será la próxima edición de Regresados. La idea es que grupo de egresados y amigos que quieran recuperar una noche de encuentros, risas y juegos compartidos puedan reservar su mesa y así pasar una noche diferente y obviamente fomentando la amistad y el encuentro. Hay que reservar lugar, así que estas noches son para vivirlas. Nos encontramos la próxima semana. Muchísimas gracias a todos.
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2: 12 horas 29 minutos, actualizamos datos del tiempo en la ciudad de Córdoba. 20 grados 2 décimas a esta hora, cielo parcialmente nublado, humedad 43%. Viento este a 8 kilómetros por hora, visibilidad 10 kilómetros. Tenemos por la tarde vientos del sector noreste rotando al sudeste. Tormentas aisladas pronosticadas para esta tarde, tormentas fuertes por la noche y una máxima de 24 grados.
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1: Minuto de noticias en Grupo Shopping. En el país, el presidente Javier Milei reúne a los legisladores de La Libertad Avanza. El gobierno busca ordenar la estrategia legislativa en el Congreso. La Casa Rosada prepara el ingreso del proyecto de ley de defensa. Además, las autoridades ultiman los detalles del nuevo presupuesto nacional. En Córdoba, dólar hoy. El dólar blue cotiza este jueves 10 de septiembre a 1.559 pesos en Córdoba, mismo valor que al cierre de este miércoles, jornada en la que bajó 5 pesos. En la City porteña, la divisa paralela mantiene la misma tendencia y cotiza en 1.540 pesos. En tanto, el dólar oficial cotiza 1.535 pesos, según lo publicado por el Banco Nación. 20 grados la temperatura actual en la ciudad de Córdoba, cielo parcialmente nublado, humedad 43%, viento este a 8 kilómetros por hora.
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0: 13 minutos nada más y ya le vamos a dar fin a esta mañana. 351-220-6919 es nuestro número de WhatsApp para quienes no estén conectados todavía por ahí. Chicos, hay que hacerlo. Se están perdiendo ahí sumarse para sorteos, sumarse también con su canción para el pedido del delivery. Y seguimos con celebraciones hoy. Dire Straits, un día como hoy, editaban On Every Street, su último disco de estudio del 1991. Publicaban su disco de despedida antes de encarar la gira previa a su disolución definitiva. Esto ocurría un día como hoy. De ahí que escuchemos The Bug de Dire Straits en este momento. Estamos en un mes que tiene muchas celebraciones, tiene muchos festejos para todos los gustos, desde la primavera hasta el Día del Estudiante y el Día del Maestro, chicos, acerca el Día del Maestro. Y hay que tener el regalo ya listo para ellos, así que te dejamos un premio para facilitarte eso. O mismo algún docente que quiera sumarse y algún maestro que quiera regalarse, porque sirve muchísimo. Una caja kit de nuestros amigos de Norpac se va hoy en la mañana. Mucha suerte a todos. Ahí escribí @norpac.argentina. Siguen su Instagram, nos siguen a nosotros, dejan nombre, apellido, últimos tres números del DNI en nuestro Instagram, @radioshopping, ok, y listo, se pueden llevar esa caja kit de nuestros amigos de Norpac. Últimos 12 minutos y los aprovechamos al máximo, más canciones, más artistas, hasta la 1 de la tarde acá en 96.1.
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16: Es la hora 12:57 minutos.

Una de la tarde, 2 minutos. Llegamos al final de la mañana. 3 minutos ya pasaron de la 1 de la tarde y damos por finalizadas estas 4 horas de la mañana de Radio Shopping. Bueno, muchas gracias a todos los que estuvieron acompañando hoy, este jueves, penúltimo día de la semana. Se acerca el fin de semana, gente. 20 grados 2 décimas en la ciudad de Córdoba con cielo parcialmente nublado. Tormentas aisladas pronosticadas para la tarde del día de hoy, tormentas fuertes pronosticadas para la noche. Tengan eso en cuenta, quienes que tengan que entrar alguna ropa que quizás que se animaron a lavar en estos días, bueno, tengan eso en cuenta. Y si tienen que salir a la calle, también lo tienen que tener en cuenta. Máxima 24 grados, mínima 12 para mañana, máxima 20. ¿Cómo nos recibe el viernes? Uno dice, viernes, vamos a comenzar el fin de semana, vamos a tener algo de sol, algo de... ¿Qué va a pasar? Tormentas fuertes pronosticadas para todo el viernes. Inestabilidad para mañana y un descenso de temperatura que va a hacer que para el sábado tengamos una mínima de 8 grados y una máxima de 9 grados, con lluvias aisladas en el centro del país. Aquellos que estén extrañando

0: acercando ya las temperaturas de invierno, bueno, vayan aprovechando el domingo. Si tienen, son, les gustan los planes, estos mismo de ver alguna película, ir al cine, bueno, lo que sea más invernal, lo van a hacer el domingo porque van a tener una mínima de 4 grados y una máxima de 11. Frío el domingo. Cielo mayormente nublado. Bueno, me estoy adelantando mucho, sí. Es jueves recién, así que puede haber cualquier modificación, uno nunca sabe. Pero en principio nos preparamos para allá y los últimos días quizás que nos queden del invierno ya de a poquito dándole la bienvenida a la primavera. Hablando de celebraciones y cuestiones que suceden en septiembre, primavera, Día del Estudiante y Día del Maestro. Y hoy uno de ustedes se llevaba para celebrar el Día del Maestro, en ya sea para regalo propio o para darle a algún maestro o maestra que quieran homenajearlo en su día, un kit de nuestros amigos de Norpac. Betania Marines Ojeda. Betania Ojeda, 488. Se lleva este regalo de nuestros amigos de Norpac. Betania, lo vas a retirar directamente por los estudios de la radio. Estamos de lunes a viernes de 10 a 18 horas. Venís con tu DNI y listo. Puede ser vos o una persona con tu DNI y puede llevarse este premio. De lunes a viernes de 10 a 18 horas venís a retirar el premio de nuestros amigos de Norpac por los estudios de la radio. Atentos en estos días que seguramente haya más premios. Bueno, nos vamos. Gracias al equipo Diego Flori en la musicalización y en la dirección artística. José Perazzi, Vic Tanquía, Valen Molina, Pato Rabat en producción y en redes sociales. Mi nombre es Valentina Luna. Nos vemos mañana viernes a las 9 de la mañana, como siempre, acá en 96.1. Chau, chau.
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1: De noticias en Grupo Shopping. En el país, el presidente Javier Milei reúne a los legisladores de La Libertad Avanza. El gobierno busca ordenar la estrategia legislativa en el Congreso. La Casa Rosada prepara el ingreso del proyecto de ley de defensa. Además, las autoridades ultiman los detalles del nuevo presupuesto nacional. En Córdoba, dólar hoy. El dólar blue cotiza este jueves 10 de septiembre a 1.559 pesos en Córdoba, mismo valor que al cierre de este miércoles, jornada en la que bajó 5 pesos. En la City porteña, la divisa paralela mantiene la misma tendencia y cotiza en 1.540 pesos. En tanto, el dólar oficial cotiza 1.535 pesos, según lo publicado por el Banco Nación. 20 grados, la temperatura actual en la ciudad de Córdoba. Cielo parcialmente nublado, humedad 43%, viento este a 8 kilómetros por hora.
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0: Es la hora 13:45 minutos.
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0: Es la hora 13:40.

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0: Es la hora 14:16 minutos.
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1: Un minuto de noticias en Grupo Shopping. En Córdoba, los choferes de UTA mantienen el estado de alerta por el conflicto salarial. El gremio continúa con asambleas informativas que afectan de manera parcial el servicio de transporte urbano. La negociación paritaria sigue sin acuerdo y UTA mantiene la posibilidad de nuevas medidas de fuerza. Se esperan tormentas y un marcado descenso de la temperatura en Córdoba. Según el informe oficial, el área será afectada por lluvias y tormentas de variada intensidad, algunas localmente fuertes, con intensas precipitaciones en cortos periodos, granizo aislado y ráfagas fuertes. Se estiman valores de precipitación acumulada entre 20 y 40 milímetros que pueden ser superados de forma puntual. 22 grados, 4 décimas, la temperatura actual en Córdoba. Humedad 41%, viento noreste a 13 kilómetros por hora, cielo nublado.
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0: 1988, Tracy Chapman, Fast Car.
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2: Es la hora 14:48 minutos.
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0: Es la hora 15:12.
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1: ¿Alguna vez elegiste un destino porque el pasaje era barato y después descubriste que las vacaciones eran carísimas? Para comparar destinos no alcanza con mirar cuánto cuesta llegar. Hay que calcular cuánto cuesta estar. Antes de decidir, haz esta cuenta. Alojamiento, comida, transporte y una actividad por día. Eso te da el verdadero costo de una jornada de vacaciones. Y hay algo más. Un destino puede ser más caro por noche, pero termina siendo más conveniente si podés caminar, comer bien por menos y hacer muchas actividades gratuitas. En 2026, la relación entre precio y valor está pasando cada vez más en la elección de los viajeros. Así que la próxima vez que veas un pasaje en oferta, no preguntes solamente cuánto cuesta llegar, pregúntate cuánto me va a costar disfrutar.
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0: Joaquín Camaño y Bazán.
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1: Un minuto de noticias en Grupo Shopping. En Córdoba, los choferes de UTA mantienen el estado de alerta por el conflicto salarial. El gremio continúa con asambleas informativas que afectan de manera parcial el servicio de transporte urbano. La negociación paritaria sigue sin acuerdo y UTA mantiene la posibilidad de nuevas medidas de fuerza. Se esperan tormentas y un marcado descenso de la temperatura en Córdoba. Según el informe oficial, el área será afectada por lluvias y tormentas de variada intensidad, algunas localmente fuertes, con intensas precipitaciones en cortos periodos, granizo aislado y ráfagas fuertes. Se estiman valores de precipitación acumulada entre 20 y 40 milímetros que pueden ser superados de forma puntual. 22 grados, 4 décimas, la temperatura actual en Córdoba. Humedad 41%, viento noreste a 13 kilómetros por hora, cielo nublado.
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5: Es la hora 15:51 minutos.
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1: Es la hora 16:03.
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1: Un minuto de noticias en Grupo Shopping, en Córdoba. Tres recintos médicos privados iniciarán huelgas rotativas. La Asociación de Trabajadores de la Sanidad decretó una interrupción en la atención para este viernes en las clínicas Aconcagua, Santo Tomás, junto al laboratorio Biolab. La medida responde a reiterados incumplimientos en las acreditaciones de sueldos y bonificaciones adeudadas. De esta manera, el personal garantizó únicamente la atención de urgencias. Elevan a juicio la causa por el femicidio de Agostina Vega. El fiscal Raúl Garzón sentará en el banquillo a Claudio Barrelier por el crimen del adolescente de 14 años. La decisión ocurrió tras confirmar las imputaciones por abuso sexual y homicidio triplemente calificado. Por este motivo, el imputado principal enfrenta la posibilidad de recibir la pena de cadena perpetua. Temperatura actual en la ciudad de Córdoba, 20 grados, 2 décimas, cielo nublado. Humedad del 45% y viento del sector noreste a 12 kilómetros por hora.
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1: Te propongo algo para tu próximo viaje. Cuando llegues a una ciudad nueva, no salgas corriendo a hacer turismo. Dale 30 minutos al barrio donde estás alojado. Camina, ubica un supermercado, una farmacia, una parada de transporte, un cajero y algún lugar donde tomar café o eso que te va a hacer falta. Parece una pérdida de tiempo, pero puede ahorrarte muchísimo durante los días siguientes. Y hay un beneficio adicional. Empezás a entender por qué y cómo funciona realmente el lugar. Qué tan lejos está todo, qué calles son cómodas para caminar, y dónde se mueve la gente que vive ahí. Mi consejo, no uses esos 30 minutos para buscar qué ver, sino usalos para descubrir dónde estás. Y porque una cosa es llegar a una ciudad y otra muy distinta es empezar a sentir que ya sabes moverte en ella.
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14: Un minuto de noticias en Grupo Shopping, en Córdoba. Tres recintos médicos privados iniciarán huelgas rotativas. La Asociación de Trabajadores de la Sanidad decretó una interrupción en la atención para este viernes en las clínicas Aconcagua, Santo Tomás, junto al laboratorio Biolab. La medida responde a reiterados incumplimientos en las acreditaciones de sueldos y bonificaciones adeudadas. De esta manera, el personal garantizó únicamente la atención de urgencias. Elevan a juicio la causa por el femicidio de Agostina Vega. El fiscal Raúl Garzón sentará en el banquillo a Claudio Barrelier por el crimen del adolescente de 14 años. La decisión ocurrió tras confirmar las imputaciones por abuso sexual y homicidio triplemente calificado. Por este motivo, el imputado principal enfrenta la posibilidad de recibir la pena de cadena perpetua. Temperatura actual en la ciudad de Córdoba, 20 grados, 2 décimas, cielo nublado. Humedad del 45% y viento del sector noreste a 12 kilómetros por hora.
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Muy buenas tardes a todos. ¿Cómo andan? Estamos empezando un nuevo camino a casa en Radio Shopping. Ya estamos en jueves y como todos los días durante 2 horas vamos a estar juntos en la radio disfrutando de grandes canciones a la hora del regreso. Ya está Diego Florio también acompañándome en la musicalización y en la dirección artística. Mi nombre es Pablo Botero. Yo los invito como siempre a que se queden con nosotros hasta las 8 de la noche. Empieza un nuevo camino a casa.

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1: Un minuto de noticias en Grupo Shopping. En el país, el INDEC reportó la inflación más baja del año. El organismo oficial de estadística confirmó un aumento general de precios del 1,7% en agosto. La cifra acumuló un 33,5% en los últimos 12 meses. El resultado respondió principalmente a las subas en alquileres, educación y salud. Internacional. El presidente canceló su visita oficial a Londres. Javier Milei suspendió la gira diplomática que tenía programada al Reino Unido para octubre. La medida ocurrió en medio de un aumento de tensión diplomática por las Islas Malvinas. Luego de este anuncio, el gobierno argentino confirmó sanciones contra empresas por la explotación hidrocarburífera en el archipiélago. Temperatura actual en la ciudad de Córdoba, 19 grados, cielo nublado con tormenta en la hora anterior, humedad del 55% y viento del sector sudeste a 8 kilómetros por hora.
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Seguimos en este jueves compartiendo grandes canciones en la radio. Ya pueden empezar a comunicarse a nuestro WhatsApp para contarnos cuál es la canción que no puede faltar en el día de hoy. El teléfono, el 351-220-6919. Ahí nos pueden escribir, nos cuentan cómo los trata esta tarde fresca en Córdoba y cuáles son las canciones que tienen ganas de escuchar. Te repito el teléfono, 351-220-6919.

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1: Es la hora 19:01.
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más música que llegue en este jueves para seguir juntos compartiendo grandes canciones en la radio a la hora en la que estás empezando a cerrar el local, a la hora en la que estás volviendo a casa relajado en el auto. Es un gran momento para disfrutar de grandes canciones hasta las 8 de la noche. Sigan en contacto con nosotros, sigan prendidos a la radio. Estamos disfrutando de muy buena música acá en El Camino a Casa.

351-220-6919, el WhatsApp de la radio, para que sigan escribiéndonos en esta tarde del jueves, para contarnos cuáles son las canciones que tienen ganas de escuchar, para empezar a despedir el día. Nos quedan un par de minutos hasta las 8 de la noche, así que un par de canciones más van a entrar en la lista. Sigan comunicándose con la radio, sigan prendidos a Radio Shopping. Estamos en el camino a casa del jueves.

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1: Un minuto de noticias en Grupo Shopping. En el país, el INDEC reportó la inflación más baja del año. El organismo oficial de estadística confirmó un aumento general de precios del 1,7% en agosto. La cifra acumuló un 33,5% en los últimos 12 meses. El resultado respondió principalmente a las subas en alquileres, educación y salud. Internacional. El presidente canceló su visita oficial a Londres. Javier Milei suspendió la gira diplomática que tenía programada al Reino Unido para octubre. La medida ocurrió en medio de un aumento de tensión diplomática por las Islas Malvinas. Luego de este anuncio, el gobierno argentino confirmó sanciones contra empresas por la explotación hidrocarburífera en el archipiélago. Temperatura actual en la ciudad de Córdoba, 19 grados, cielo nublado con tormenta en la hora anterior, humedad del 55% y viento del sector sudeste a 8 kilómetros por hora.
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Y con esta canción llegamos al final de un nuevo Camino a Casa. Fueron, como todos los días, 2 horas de grandes canciones a la hora del regreso. Nosotros vamos a volver mañana, ya viernes, cuando hagamos otro programa. Diego Florio estuvo en la musicalización y en la dirección artística. Mi nombre es Pablo Botero. Yo los invito a que sigan disfrutando de grandes canciones durante toda la noche y nos reencontramos el día de mañana. Chao.

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18: Es la hora 20, 21 minutos.

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1: Es la hora 21, un minuto.
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